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Arrancamos un nuevo día. Saludos para todos mis amigos del campo que ya están en la chacra, dejándolo todo. 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Saludos para mis caseritas en el mercado que desde temprano ya están chambeando a full. Y nosotros desde acá te acompañamos con la mejor música. 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Obviamente a mis amigos transportistas, que siempre están en la sintonía de Radio y Televisión Norselva, recorriendo las calles de nuestra ciudad, la provincia y la región San Martín, a manejar con mucho cuidado, por favor. 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
1: 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Obviamente a mis amigos transportistas que siempre están en la sintonía de Radio y Televisión Norselva, recorriendo las calles de nuestra ciudad, la provincia y la región San Martín. A manejar con mucho cuidado, por favor. Arrancamos el programa, somos la señal que une. 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

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A manejar con mucho cuidado, por favor. 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
1: 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Saludos para todos mis amigos del campo que ya están en la chacra, dejándolo todo.
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1: 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Obviamente a mis amigos transportistas que siempre están en la sintonía de Radio y Televisión Norselva, recorriendo las calles de nuestra ciudad, la provincia y la región San Martín. A manejar con mucho cuidado, por favor. 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

0: Amigos de la sintonía, bienvenidos al programa La Naturaleza y la Salud. Permítame llegar a sus hogares a través de las ondas amigas de esta su frecuencia. Saludos en todo el departamento de San Martín y hasta donde se extienden estas ondas radiales. Yo soy Segundo Herrera, promocionista internacional, miembro adherente de la Sociedad Peruana de Medicina Alternativa y Complementaria. Estamos en cabina de radio para hablar de la salud, para tocar temas de interés. Recuerde que la salud es vida, por ello debemos cuidar nuestro cuerpo, el templo más sagrado del universo. La vida desordenada, la vida malsana, la vida antinatural son la causa de enfermedades, amables oyentes. Las personas comen, beben equivocadamente, combinan mal sus alimentos y el resultado de ello son las enfermedades. Dime qué comes y yo te digo qué enfermedad tienes, porque somos el producto de lo que comemos. Hay gente que come demasiado grasas saturadas. Oiga, abusan de las carnes rojas, abusan de las grasas de animal, abusan de los condimentos picantes, abusan de las harinas refinadas y resultan con enfermedades crónicas difíciles de curar. Señoras y señores, una de las enfermedades que es causa de muerte a nivel del mundo es las inflamaciones del estómago, las enfermedades gastrointestinales. Hay gente que ya no puede ni comer bien sus alimentos, siente que todo le hace mal, todo le cae pesado, le cae mal. Mucha gente no puede tomarse un vaso de leche porque le sirve de purgante, le causa diarrea. No puede comer frijoles porque le hincha la barriga, le llena de gases. Hay gente que después de comer tiene sensación de náuseas, tiene sensación de vómitos. Oiga, ¿cuánta gente tiene la lengua blanca, la saliva espesa? ¿Cuánta gente le amarga la boca? Oiga, ¿cuántas personas bien elegantes, bien vestidas, le mira la cara lleno de grano, manchas, barro, chupo, espinillas? Hay personas que al sonreír le brilla hasta dentadura de oro, pero al conversar, un mal olor, un mal aliento de la boca. Hay personas que se tapan la boca para conversar. 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
0: Hay energías buenas, hay energías malas. Las energías buenas te dan alegría, bienestar, tranquilidad, ánimo, ganas de trabajar, ganas de emprender, de salir adelante. Eso da las energías buenas, las energías positivas, como lo llamamos. Y las energías malas, las energías negativas, te dan decaimiento de cuerpo, aburrimiento, cólera, ira, tristeza, mal humor. No tienes ganas de emprender, no tienes ganas de trabajar, no tienes ganas de hacer nada, no tienes ganas de salir adelante. Y día a día van pasando los años, te vas envejeciendo y terminas en la total pobreza. Andas de fracaso en fracaso, de trabajo en trabajo, no tienes una estabilidad, no tienes tranquilidad en tu vida, estás enfermedad tras otra, desgracia tras otra, problema tras otro. No hay paz en tu vida diaria. ¿Quiere curarse? 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Llego a la parte final del programa. Gracias por la sintonía. Regreso en unos instantes.

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0: ¿Qué tal, amigos? ¿Qué tal? Bienvenidos al programa La Naturaleza y la Salud. Permítanme llegar a sus hogares a través de las ondas amigas de esta prestigiosa radio. 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Hoy día en el programa vamos a tocar un tema de interés, un tema de mucho interés hoy en el programa.
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0: Cuidado, cuidado, amigo, no juegues con tu salud, no juegues con tu vida. Judas, siendo Judas, antes de ser Judas, fue un discípulo de Dios y lo traicionó por unas cuantas monedas. Señores, el dinero es la causa de una traición. Te traiciona tu misma pareja, te traiciona tu compañero de trabajo, tu socio. El dinero es la traición, amigo, de las personas. ¿Cuántos seres humanos han sido víctimas de una traición, de un engaño, de una estafa, de una mentira por este asqueroso dinero? ¿Cuántas personas por falta de dinero están postrados en una cama sin hallar la esperanza de curarse? ¿Cuántos seres humanos por falta de dinero sufren por amor, sufren por cariño? ¿Cuántas personas, amigo, en la vida lamentan su vida, lamentan su suerte? 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Gracias por escucharme. Regreso en unos instantes.

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Que Dios le conceda el descanso eterno y fortalezca a su familia para afrontar tan irreparable pérdida. Asimismo, se invita a toda la población en general, amigos y allegados, de acompañar el velatorio que se viene realizando en Ejirón Santo Toribio, cuadra 12, costado de Radio Nor Selva, para brindar el último adiós a quien fuera un gran impulsor de la radiodifusión local. 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Señor Manuel Díaz Guerra, tu legado permanecerá por siempre en nuestros corazones.

comunicado. Con profundo pesar, comunicamos el sensible fallecimiento del señor Manuel Díaz Guerra, fundador de Radio Nor Selva, quien en vida dejó una huella imborrable en la comunicación y el desarrollo de nuestra comunidad. Expresamos nuestras más sinceras condolencias a sus familiares, amigos y seres queridos en estos momentos de dolor. Que Dios le conceda el descanso eterno y fortalezca a su familia para afrontar tan irreparable pérdida. Asimismo, se invita a toda la población en general, amigos y allegados, de acompañar el velatorio que se viene realizando en Ejerón Santo Toribio, cuadra 12, costado de Radio Nor Selva, para brindar el último adiós a quien fuera un gran impulsor de la radiodifusión local. Asimismo, comunicamos a todos nuestros oyentes y seguidores que estaremos fuera del aire por unos días. Descansa en paz. Señor Manuel Díaz Guerra, tu legado permanecerá por siempre en nuestros corazones.

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comunicado. Con profundo pesar, comunicamos el sensible fallecimiento del señor Manuel Díaz Guerra, fundador de Radio Nor Selva, quien en vida dejó una huella imborrable en la comunicación y el desarrollo de nuestra comunidad. Expresamos nuestras más sinceras condolencias a sus familiares, amigos y seres queridos en estos momentos de dolor. Que Dios le conceda el descanso eterno y fortalezca a su familia para afrontar tan irreparable pérdida. Asimismo, se invita a toda la población en general, amigos y allegados, de acompañar el velatorio que se viene realizando en Ejirón Santo Toribio, cuadra 12, costado de Radio Nor Selva, para brindar el último adiós a quien fuera un gran impulsor de la radiodifusión local. 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Descanse en paz, señor Manuel Díaz Guerra. Tu legado permanecerá por siempre en nuestros corazones.

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Con profundo pesar, comunicamos el sensible fallecimiento del señor Manuel Díaz Garra, fundador de Radio Nor Selva, quien en vida dejó una huella imborrable en la comunicación y el desarrollo de nuestra comunidad. Expresamos nuestras más sinceras condolencias a sus familiares, amigos y seres queridos en estos momentos de dolor. Que Dios le conceda el descanso eterno y fortalezca a su familia para afrontar tan irreparable pérdida. Asimismo, se invita a toda la población en general, amigos y allegados, de acompañar el velatorio que se viene realizando en Ejirón Santo Toribio, cuadra 12, costado de Radio Nor Selva, para brindar el último adiós a quien fuera un gran impulsor de la radiodifusión local. Asimismo, comunicamos a todos nuestros oyentes y seguidores que estaremos fuera del aire por unos días. Descanse en paz. Señor Manuel Díaz Garra, tu legado permanecerá por siempre en nuestros corazones.

0: ¿Qué tal, amigos? ¿Cómo están? 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
0: 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La mujer le es infiel a su pareja, el hombre le es infiel a su pareja y el hogar va destruyéndose lentamente. 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

Comunicado. Con profundo pesar, comunicamos el sensible fallecimiento del señor Manuel Díaz Guerra, fundador de Radio Nor Selva, quien en vida dejó una huella imborrable en la comunicación y el desarrollo de nuestra comunidad. Expresamos nuestras más sinceras condolencias a sus familiares, amigos y seres queridos en estos momentos de dolor. Que Dios le conceda el descanso eterno y fortalezca a su familia para afrontar tan irreparable pérdida. Asimismo, se invita a toda la población en general, amigos y allegados, de acompañar el velatorio que se viene realizando en Ejirón Santo Toribio, cuadra 12, costado de Radio Nor Selva, para brindar el último adiós a quien fuera un gran impulsor de la radiodifusión local. Asimismo, comunicamos a todos nuestros oyentes y seguidores que estaremos fuera del aire por unos días. Descanse en paz. Señor Manuel Díaz Guerra, tu legado permanecerá por siempre en nuestros corazones.

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0: 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Descansa en paz. Señor Manuel Díaz Guerra, tu legado permanecerá por siempre en nuestros corazones.

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Expresamos nuestras más sinceras condolencias a sus familiares, amigos y seres queridos en estos momentos de dolor. Que Dios le conceda el descanso eterno y fortalezca a su familia para afrontar tan irreparable pérdida. Asimismo, se invita a toda la población en general, amigos y allegados, de acompañar el velatorio que se viene realizando en Ejirón Santo Toribio, cuadra 12, costado de Radio Nor Selva, para brindar el último adiós a quien fuera un gran impulsor de la radiodifusión local. Asimismo, comunicamos a todos nuestros oyentes y seguidores que estaremos fuera del aire por unos días. Descanse en paz. Señor Manuel Díaz Guerra, tu legado permanecerá por siempre en nuestros corazones.

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3: ¿Qué tal, amigos? ¿Qué tal? 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Hoy día en el programa vamos a tocar un tema de interés, un tema de mucho interés hoy en el programa.
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5: Una modalidad ancestral practicada aún en estos tiempos está más presente que nunca, ya que es una de las prácticas ancestrales a través de las cuales se puede lecturar tu destino y traducir de manera correcta cada tirada de coca cuando tu caso sea consultado. Segundo Herrera es una de las personas que ha logrado no solamente perfeccionar este arte, sino que también es uno de los maestros más reconocidos de toda Latinoamérica.
3: Cuidado, cuidado, amigo, no juegues con tu salud, no juegues con tu vida. Judas, siendo Judas, antes de ser Judas, fue un discípulo de Dios y lo traicionó por unas cuantas monedas. Señores, el dinero es la causa de una traición. Te traiciona tu misma pareja, te traiciona tu compañero de trabajo, tu socio. El dinero es la traición, amigo, de las personas. ¿Cuántos seres humanos han sido víctimas de una traición, de un engaño, de una estafa, de una mentira por este asqueroso dinero? ¿Cuántas personas por falta de dinero están postrados en una cama sin hallar la esperanza de curarse? ¿Cuántos seres humanos por falta de dinero sufren por amor, sufren por cariño? ¿Cuántas personas, amigo, en la vida lamentan su vida, lamentan su suerte? 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Gracias por escucharme. Regreso en unos instantes.
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Comunicado. Con profundo pesar, comunicamos el sensible fallecimiento del señor Manuel Díaz Guerra, fundador de Radio Nor Selva, quien en vida dejó una huella imborrable en la comunicación y el desarrollo de nuestra comunidad. Expresamos nuestras más sinceras condolencias a sus familiares, amigos y seres queridos en estos momentos de dolor. Que Dios le conceda el descanso eterno y fortalezca a su familia para afrontar tan irreparable pérdida. Asimismo, se invita a toda la población en general, amigos y allegados, de acompañar el velatorio que se viene realizando en Ejirón Santo Toribio, cuadra 12, costado de Radio Nor Selva, para brindar el último adiós a quien fuera un gran impulsor de la radiodifusión local. Asimismo, comunicamos a todos nuestros oyentes y seguidores que estaremos fuera del aire por unos días. Descanse en paz. Señor Manuel Díaz Guerra, tu legado permanecerá por siempre en nuestros corazones.

0: 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Asimismo, comunicamos a todos nuestros oyentes y seguidores que estaremos fuera del aire por unos días. Descansa en paz. Señor Manuel Díaz Guerra, tu legado permanecerá por siempre en nuestros corazones.
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0: comunicado. 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Expresamos nuestras más sinceras condolencias a sus familiares, amigos y seres queridos en estos momentos de dolor. Que Dios le conceda el descanso eterno y fortalezca a su familia para afrontar tan irreparable pérdida. Asimismo, se invita a toda la población en general, amigos y allegados, de acompañar el velatorio que se viene realizando en Ejerón Santo Toribio, cuadra 12, costado de Radio Nor Selva, para brindar el último adiós a quien fuera un gran impulsor de la radiodifusión local. Asimismo, comunicamos a todos nuestros oyentes y seguidores que estaremos fuera del aire por unos días. Descanse en paz, señor Manuel Díaz Guerra. Tu legado permanecerá por siempre en nuestros corazones.
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Comunicado. Con profundo pesar, comunicamos el sensible fallecimiento del señor Manuel Díaz Guerra, fundador de Radio Nor Selva, quien en vida dejó una huella imborrable en la comunicación y el desarrollo de nuestra comunidad. Expresamos nuestras más sinceras condolencias a sus familiares, amigos y seres queridos en estos momentos de dolor. Que Dios le conceda el descanso eterno y fortalezca a su familia para afrontar tan irreparable pérdida. Asimismo, se invita a toda la población en general, amigos y allegados, de acompañar el velatorio que se viene realizando en Ejirón Santo Toribio, cuadra 12, costado de Radio Nor Selva, para brindar el último adiós a quien fuera un gran impulsor de la radiodifusión local. Asimismo, comunicamos a todos nuestros oyentes y seguidores que estaremos fuera del aire por unos días. Descanse en paz. Señor Manuel Díaz Guerra, tu legado permanecerá por siempre en nuestros corazones.

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comunicado. 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Expresamos nuestras más sinceras condolencias a sus familiares, amigos y seres queridos en estos momentos de dolor. Que Dios le conceda el descanso eterno y fortalezca a su familia para afrontar tan irreparable pérdida. Asimismo, se invita a toda la población en general, amigos y allegados, de acompañar el velatorio que se viene realizando en Ejerón Santo Toribio, cuadra 12, costado de Radio Nor Selva, para brindar el último adiós a quien fuera un gran impulsor de la radiodifusión local. Asimismo, comunicamos a todos nuestros oyentes y seguidores que estaremos fuera del aire por unos días. Descansa en paz, señor Manuel Díaz Guerra. Tu legado permanecerá por siempre en nuestros corazones.

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1: 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Asimismo, comunicamos a todos nuestros oyentes y seguidores que estaremos fuera del aire por unos días. 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

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Tu legado permanecerá por siempre en nuestros corazones.

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